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1: Son las 6:04.
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1: Son las 6:33.
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1: Son las 7 con 3 minutos.
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1: Son las 7:34.
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1: Son las 8 con 5 minutos.
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1: Son las 8 con 32 minutos.
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1: Son las 9:31.
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1: Son las 10 con 5 minutos.
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1: Son las 10 con 33 minutos.
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1: Son las 11 con 2 minutos.

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1: Son las 11 con 32 minutos.
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1: Son las 12 con 2 minutos.
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1: Son las 12 con 32 minutos.
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1: Es la una con dos minutos.
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1: Es la 1:32.
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1: Son las 2 con 31 minutos.
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1: Son las 3 con 34 minutos.
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1: Son las 4 con 31 minutos.
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1: Son las 5 con 4 minutos.
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1: Son las 5 con 33 minutos.
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1: Una noche soñé que caminaba a lo largo de una playa con Dios. Durante la caminata, muchas escenas de mi vida fueron proyectándose en la pantalla del cielo. Según iba pasando cada una de esas escenas, notaba que una huella se formaban en la arena. A veces aparecían dos pares de huellas, en otras solamente aparecía un par de ellas. Esto me preocupó grandemente, porque pude notar que durante las escenas que reflejaban las etapas más tristes de mi vida, cuando me hallaba sufriendo de angustias, penas o derrotas, solamente podía ver un par de huellas en la arena. Entonces, le pregunté a Dios: Señor, tú me prometiste que si te seguía, tú caminarías siempre a mi lado. Sin embargo, he notado que en los momentos más difíciles de mi vida, solo había un par de huellas en la arena. ¿Por qué, cuando más te necesitaba, no estuviste caminando a mi lado? El Señor me respondió: las veces que has visto solo un par de huellas en la arena, hijo mío, ha sido cuando te he cargado en mis brazos.
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7: Son las 6 con 4 minutos.
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1: Son las 6 con 35 minutos.
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1: Son las 7 con 5 minutos.
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1: Son las 7:34.
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6: Son las 8. Con 5 minutos.
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1: Son las 8 con 31 minutos.
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6: Son las 9 con 5 minutos.
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1: Son las 9:31.
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1: Son las 10 con 4 minutos.
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1: Son las 11 con 5 minutos.
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1: Una noche soñé que caminaba a lo largo de una playa con Dios. Durante la caminata, muchas escenas de mi vida fueron proyectándose en la pantalla del cielo. Según iba pasando cada una de esas escenas, notaba que una huella se formaban en la arena. A veces aparecían dos pares de huellas, en otras solamente aparecía un par de ellas. Esto me preocupó grandemente, porque pude notar que durante las escenas que reflejaban las etapas más tristes de mi vida, cuando me hallaba sufriendo de angustias, penas o derrotas, solamente podía ver un par de huellas en la arena. Entonces, le pregunté a Dios: Señor, tú me prometiste que si te seguía, tú caminarías siempre a mi lado. Sin embargo, he notado que en los momentos más difíciles de mi vida, solo había un par de huellas en la arena. ¿Por qué, cuando más te necesitaba, no estuviste caminando a mi lado? El Señor me respondió: las veces que has visto solo un par de huellas en la arena, hijo mío, ha sido cuando te he cargado en mis brazos.
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1: Son las 12 con 4 minutos.
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1: Es la una con tres minutos.
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1: Es la 1:31.
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1: Son las 2 con 4 minutos.
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1: Son las 2:34.
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1: Son las 3 con 5 minutos.
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1: Son las 3 con 33 minutos.
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1: Son las 4 con 5 minutos.
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1: Son las 4 con 33 minutos.
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6: Son las 5 con 6 minutos.
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1: Una noche soñé que caminaba a lo largo de una playa con Dios. Durante la caminata, muchas escenas de mi vida fueron proyectándose en la pantalla del cielo. Según iba pasando cada una de esas escenas, notaba que una huella se formaban en la arena. A veces aparecían dos pares de huellas, en otras solamente aparecía un par de ellas. Esto me preocupó grandemente, porque pude notar que durante las escenas que reflejaban las etapas más tristes de mi vida, cuando me hallaba sufriendo de angustias, penas o derrotas, solamente podía ver un par de huellas en la arena. Entonces, le pregunté a Dios: Señor, tú me prometiste que si te seguía, tú caminarías siempre a mi lado. Sin embargo, he notado que en los momentos más difíciles de mi vida, solo había un par de huellas en la arena. ¿Por qué, cuando más te necesitaba, no estuviste caminando a mi lado? El Señor me respondió: las veces que has visto solo un par de huellas en la arena, hijo mío, ha sido cuando te he cargado en mis brazos.
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